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How you doing, El Paso? ¿Cómo les va? ¿Cómo están? ¿Dónde van? Okay. Go Roxy, hanging out with you. Coming up, I got some Def Leppard right now. Supertramp. 92.3.